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0: 20 horas con 12 minutos.
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0: 20 horas con 34 minutos.
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1: 20 horas con 57 minutos.

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3: 22 horas con 41 minutos.

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Es la 1:51.

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0: Son las 2, con 10 minutos.
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0: Son las 2:26.
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3: Son las 2:50.

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Ese chico me dijo, yo no tengo novia, yo soy soltero, como siempre pasa, ¿verdad? Yo no tengo una esposa. Y me dijo, y esta noche he recibido la decepción más grande de mi vida. ¿Ustedes saben cuando una mujer se enamora locamente y sufre una decepción? Lo mal que se siente, ¿no?

0: Son las 3 con 49 minutos.
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4: son las 4 con un minuto. 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Son las 4 con 2 minutos.
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4: Son las 4 con 2 minutos.
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0: Son las 4:08.
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0: Son las 4:08.
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0: Son las 4:08.
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2: Son las 4 con 9 minutos.
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2: Son las 4 con 10 minutos.
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2: Son las 4 con 11 minutos.
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0: Son las 4 con 18 minutos.
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0: Son las 4 con 18 minutos.
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0: Son las 4 con 18 minutos.
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0: las 4:48.
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0: Son las 4:49.

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0: Son las 8, con 20 minutos.
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Buenos días, buenos días, buenos días, buenos días, mi gente. Buenos días, buenos días, buenos días. ¿Qué tal? ¿Cómo amanecieron hoy? ¿Qué tal? Oiga, ¿qué? Sí, un poquito tarde porque teníamos un problema acá en control, entonces bueno. Buenos días, mi gente, ¿cómo están? ¿Cómo amanecieron? Espero que muy feliz. Empezamos el día con la bendición de nuestro Creador, nuestro Padre Celestial. Porque sin Él no tengamos tanta salud y bueno, estamos aquí, ¿no? Ya compartiendo buenos momentos para ustedes también. Felicidades, espero que lo pasen súper muy bonito el día de hoy con ustedes. Bueno, ayer tuvimos la presentación de acá con nuestro amigo también. Y Jaimito de Caimito, que ya mañana viene, hoy no viene. Sí, mañana es que viene Jaimito de Caimito, lo vamos a traer otra vez con su burro. Burro. No sé qué tendrá Jaimito, que cómo que vendrá, pero la verdad es que aquí viene a veces y lo deja ahí amarrado en un árbol que está ahí por la parte de afuera. Pero bueno, ahí estamos nosotros empezando el día maravilloso. Saludos para todos ustedes, las amas de casa que ya están conectadas, unas que otras, ¿no? Están conectadas ya con el dial, otras que están ya laborando. Saludos para tu amiga Anita. Por ahí vine, me le vi a un sentado porque estábamos peleando con Vivianita, sí. Sí, sí. Yo es que yo la verdad que yo le pedí mis cartas y mis fotos porque ya no queríamos nada en realidad. Sí, pero ella me pidió volver de nuevo, que le dé otra oportunidad. Entonces vamos a intentarlo. Bueno, saludos entonces especiales a todos ustedes que estén ya laborando, están disfrutando. A nuestra amiga Mago también, por ahí la vi, ¿no? Sí, ella está full camello ahí donde Anita. Bueno, saludos especiales a todos ustedes que vamos a empezar ya este día maravilloso, martes 18. Yo sé que ya se acabaron la quincena, ya sé que... te fuiste al morro a comer seco y te... a ver la carrera de caballo. Ya estás chido otra vez, bueno, pero bueno, ahí sigue la vida. El dinero es para gastar, no para guardar. Porque si lo guardas, usted sabe quién aprovecha, ¿no? Ya sabe. Saludos especiales a ustedes, mi gente linda, a los amigos que siempre están conectados al dial en todo momento y así, ¿no? Vamos a empezar nuestro programa, claro, con la bendición de Dios y también para que ustedes lo disfruten. Bienvenidos entonces a este día donde vamos a programar música muy bonita para que ustedes disfruten el momento. Bienvenidos. Y así de esta manera empezamos. ¡Dale!

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1: Son las 9:07.
2: ¡Eh!

qué manera, cómo estamos aquí disfrutando. ¿Cuándo son exactamente? Son 9:07. Ahí estamos ya compartiendo lo mejor de la música. Y para ustedes también, ¿eh? Saludos especiales para ustedes también que siempre están pendientes, oiga, de la sintonía. Saludos para nuestra amiga Vivianita, que por ahí la vi, oiga, no sé si estará enamorada, no sé, pero bueno. Ahí está. Sí, ella ahí anda. Ajá, sí. Bueno, seguimos entonces. Saludos también para mi pana Norman Jaramillo, ya en el malecón de playa, que siempre también nos reporta sintonía. Para mi pana Dani, allá en Playa 2, qué chévere. La familia Pico en el barrio Guayaquil, oiga. Para Hunter Mesa también, allá en el barrio Ecuador, también ahí está Full Camello. Ya sabe, vaya nomás ahí, si tiene su... Si le tiraron el celular por la cabeza, está dañado, llévenselo de Hunter Mesa. No lo sacaste a pasear y te lo tiró por la cabeza, llévenselo allá. Él te lo pone de peluche.

0: mujeriego.
1: Sí. No le digas así.
2: Oye, Mandarina.
1: Ahí sí, porque lo carga últimamente la moto. Sí. Ajá. Como chofer lo cargan, sí.
2: Oye, Mandarina.
1: Y no la cargues, ya sabes. Bueno, continuamos entonces. Saludos para nuestro amigo Angelito Rivas. No sé dónde estará Angelito Rivas. Cuéntame dónde, si estás en el parque, estás en la escuelita. ¿Dónde tienes el minimar? Que oye. Saludos para nuestra amiga Yanecita. No sé si se habrá despertado. Claro, para mi pana Cirino. Oye, también para el saludo para mi amiga Celeste también, que ya venía en camino. Ojalá ya esté aquí en Playas Villamil, claro. Sí, porque ayer me escribí y dice, aún no llego, mis amigos. El camino es lejos, pues desde Esmeralda acá a Playa es lejísimo. Bueno, no sé cuántas horas serán, pero bueno, lo importante es que ya esté aquí en Playas. Allá disfrutando en el comedor Alexandra, allá en la playa por las hamaquitas. Sí, en estos días nos vamos a comer una corvina, oye, sí. Sí, pero no me lo quiero comer solo. Sí, quiere que alguien que me acompañe a comer una corvina. Ajá, sí, así es. Bueno, continuamos entonces porque esta vez estamos alegres, claro. Así, el día no esté... no esté con el sol. Sí, nosotros somos... Sí, no, no, ni...

a otra. Una vaina. Venimos con más, claro, porque siempre estamos nosotros ahí compartiendo lo mejor para ti. Así, de esta manera.

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0: Bueno, ahí estamos compartiendo buenos momentos, ¿ah? Claro. Felicidades también a la gente que nos reporta sintonía desde ya, compartiendo muy bonito el día, ¿no? Nos dice, oye, dice Leonardo, acá estamos con frío. Ahora que te da frío. Cuando no me llama que hace mucho sol. Ahora que... Vaya a comprarse un poncho pues ahí por el centro. Ya están vendiendo los ponchos. A pesar que este tiempo, sí, para la fiesta del morro siempre era pues el frío, ¿no? Todo el mundo iba allá al morro pues como que iba a la sierra con su abrigo. Unos que iban a escuchar la misa, pero ahí ponían un colchón allá dentro de la iglesia, como era grande, se acostaban a dormir. De verdad les digo. Iban a escuchar la misa o iban a dormir, no sé si. Unas que se amanecían ahí por seguir bailando en el Lucerito Bar, también. Llevaban un colchón, los muchachos los dejaban dormidos dentro de la iglesia, como no pasaba nada, ellos se iban a bailar. Cosa que
1: si tú lo dices.
0: Claro, sí, así era. En los tiempos pasados, pues ahora ya no, pues ahora ya los chicos ya no son así, pues ya no se quedan dormidos así nomás. Claro. Ahora tienen que estar con el teléfono, con el Free Fire. Antes no había las redes sociales, pero tranquilamente los muchachos le daban agua de. ¿Cómo es que le daban esta agua de lechuga? Sí, agua de lechuga. Agua de lechuga y se quedaban dormidos los muchachos hasta el otro día. Y ellas estaban que bailaban y echando polvo en el lucerito. ¡Qué manera! Así. Así lo dejaban a Mantequilla cuando era chiquito. A Mantequilla lo dejaban así, dormido en la iglesia. Y la mamá y el papá se iban a bailar al lucerito. Ahí está. Ahí está. Un saludo muy especial, dice, un saludito para el señor Santiago Pico, que está de cumpleaños. Dice Santiago, toda la semana cumpleaños. Sí, yo no sé de dónde saca tanta plata Santiago, que toda la semana está de cumpleaños Santiago. Pero eso es bueno, que se,

Esa pierna de chancho que me prometió, ¿ah? Está sentequita, pónganse las pilas, pónganse las pilas. Bueno, continuamos entonces con las... Mañana nos acordamos un poco de cosas, porque mañana ya viene este Jaimito desde Caimito y también viene Anselmio. A ellos, sí. Ahorita está Anselmio, está desde muy tempranito agarrando el palo, sí. Ajá, sí, él agarra palo también. Es de la banda de los agarrapalos. No, pero el hombre es artesano, sí. Él hace eso. La semana pasada hizo una coqueta para otra coqueta, sí. Muy bonita, sí, muy bonita. Tiene unos detalles para los teléfonos. Ojalá que mañana traiga un par aquí para la radio. Sí, porque eso que compramos que venden en plástico se dañan rápido. Ajá, sí. Son necios, qué manera. Todo daña. Bueno, y estamos entonces compartiendo buenos momentos. Ojalá. ¿Qué será de mi amiga, mi pana, Marquito Castro? Por favor, me comunica si hoy va a cocinar, ¿ah? Tengo tiempo que no dice nada Marquito Castro. No sé si seguirá festejando su aniversario. No sé, la verdad que no sé nada. Bueno. Saludos también para la gente de Las Cruces allá en Data de Villamil. Qué chévere, esa gente bacana, sí. Ellos sí, ¿no? Bailaron hasta las...

0: mañana. Qué chévere, ¿no? Eso es lo bueno, que la gente por allá es divertida y bien seguro también. Ponen puerta por donde sea, solamente para que baile el personal, nada más de ahí. Claro, sí, así son. Así son esos panes. La ingeniera no sé dónde andará por la ciudad. Andará por las alturas la ingeniera. Ayer la topé ahí por la feria que andaba comprando unos hilos, me dijo ella. Sí, hoy día no sé nada de ella, sí, no sé. Bueno, venimos con más entonces. Si me lo ven al payecito Mantequilla, me lo saludan. Que le tengo un trabajo para él, sí. Me lo saludan, por favor. Ahí estamos entonces compartiendo buenos momentos. Desde tu programa preferido de las mañanas, así es.
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0: Venimos con más.

0: 이렇다.
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Bueno, ahí estamos cuando son exactamente 11 y un minuto. Ya fueron a comprar, ¿verdad que sí? Claro. Ahí saludos especiales para toda esa gente que está disfrutando en el Mercado Central. Para mis panas, los Jorralas, ahí está Guachito. Qué manera, la tremenda leyenda Guachito también, ¿no? Qué chévere. Sí. Él se acuerda... Tiene una precisión para acordarse de la fecha de la cantonización de playa, ¿verdad? Él la sabe todo, Guachito Rala, sí. Es leyenda. Saludos especiales también para los amigos Santiaguito Pico, que está en el cumpleaños, dice otra vez. Santiaguito cumple, al año creo que cumple como 10 veces. Para mi pana, el payasito Mantequilla, también que está full camello, dice en este momento. No sé qué estará haciendo, pero bueno, me dice, está full camello. Ya necesito, no sé dónde se habrá perdido. Mi pana, Angelito Rivas, seguirá con la colorada, no sé. Definitivamente se olvidó de las chicas de Palmetto. Angelito Rivas, de verdad que es más terrible que los diamantes, oiga. Sí, a todos los enamora, qué manera, Angelito Rivas. Bueno, saludo especial también a mi pana Dani, allá en Playa 2, a la bota también, que está en full sintonía. Para la ingeniera que anda por las alturas, Camella y Camella, ella dice que todo hoy, sí. Sí, está full camello ahorita, full camello la ingeniera. Ella es harto camello la ingeniera, oiga, sí. Ahorita anda con el personal por las alturas, sí, anda por los rascacielos anda ahorita. Sí, así es. Bueno, saludos especiales también para mi gente allá en San Antonio. Ajá, anda en San Antonio también la gente, chévere, para mi pana que vino desde Esmeralda, mi pana Celeste, para mi pana Elcita Matamoros, Marquito Sarmiento. Sí, dice que aún no, la sobrina aún no ha participado en el certamen, que yo imagino que esta semana, ¿no? Algo así me dijo. Bueno, vamos a ir con ese total apoyo para nuestra amiga Carolina con Carmen Sarmiento, que también está participando a algo muy bonito, ¿no? Travencia también que hay sobre la sobrina de la nieta, perdón, de Agdalá. Que sí, que no era, que sí era, que estamos comprados. Por último, Agdalá lo ponen con un gay. Imaginaciones que la... No sé cómo es que se llama ese gay, pero bueno. Lo ponen los dos y Agdalá coronando, ¿qué manera? Definitivamente que a la gente no se le pasa nada. Sí, que tiene un muy aparecido con la nieta de Agdalá, sí. Ajá. Hay unos que están de acuerdo, hay otros que no. Le han quitado todo el poder porque ellos tienen muchos problemas. Pero bueno, cosa de farándula que el día se... Vamos a ver si nos trae un poquito de farándula nuestro amigo Arsenio mañana, porque la verdad que él es medio farandulero también, ¿ah? ¿Eh? Le gusta el chisme. Es como la cerecita del pastel, no sé cómo que se llamaba ese que... Sí, ese que ya falleció, sí, así más o menos el chisme. Yo quisiera que... espero que allá en Caimito no esté escuchando acá a nuestro amigo Jaimito. Vamos a ver si le hacen llegar, por favor, un mensaje, que le envíe un audio, pero que se le entienda, oye. Vamos a ver si nos hace llegar un audio a Jaimito, desde Caimito. Por favor, ¿dónde? ¿Qué está haciendo ahorita? Si anda por la chacra, ¿dónde es que andará? Pues no. Lo importante es que me imagino que sí nos está escuchando. Al igual que la ingeniera, sí, están full camello los dos. Para ese personal que está activo también allá en el mercado, allá donde mi amiga Anita está, Vivianita también, que está ahí por ahí, full camello también, me dice, ¿no? Con Mago. Ellas son full camello también. La parte de San Antonio, en Cabao también, nuestra amiga Patricia, saludos, que siempre nos está amplificando. La parte también allá del puerto de Engabao. Felicidades a ese

Sí, pero todos esos puntos es importantes. Por ahí me dijo una, que somos amplificados por todos los lados de Playa Villamil, ¿no? Estamos por todos los lados. Eso nos da un gusto muy inmenso de que siempre estemos con ustedes, claro. Y para seguir avanzando, dice Sancho, seguimos avanzando. Bueno, y lo vamos a hacer el día martes de amor. Lo vamos a hacer un poquito de amor el día martes, ¿ah? Lo vamos a así, dedicado al amor. Y vamos a empezar con algo muy bonito. Para la gente también que está ya disfrutando, está haciendo su comida, el almuerzo. Unos que van en los medios de transporte, mis amigas. Mis amigos y amigas transimoteros y transimoteras también, pues que están ahí disfrutando, ¿no? Hay unos que están enamorados, pero bueno, ahí vamos. Vamos un poquito al amor para que se sientan más así con este clima, se sientan más enamorados.

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Bueno, continuamos entonces, que manera la gente enamorada me llama. Oye, Leobardo, ¿qué te pasa? Dice que estás decepcionado. Dice, ¿por qué? Ah, le digo. No, lo que pasa es que hay que darle también un poquito de tiempo al amor, pues también. Ya, pues, salsa que... Bueno, continuamos entonces, que manera la gente enamorada me llama. Oye, Leobardo, ¿qué te pasa? Dice que estás decepcionado. Dice, ¿por qué? Ah, le digo.

de la ingeniera. Entonces me dice Leo Arturo, dice, ponte una baladita, ahí está la baladita. La verdad no sé si estará enamorada o no. Lo importante es que nosotros desde acá complacemos a todos, claro. Nuestra amiga Vivianita también está enamorada, el mago también. Pues bueno, hay que darle también a ellos lo que usted nos pida. Nosotros nos ubicamos desde acá, desde los controles de Pirata Radio, por supuesto, ¿no? Por eso estamos en todos lados. Ahorita

queremos que ustedes disfruten chévere, ¿no? Qué chévere. Ah, nos pusimos un poquito románticos. El jueves nos ponemos otra vez más romántico también con ustedes.

Más o menos así, ya. Ya uno dice, ya, pero le voy a enviarte de una, no, más tarde. Ya pasamos una salsita por ahí. No, vamos con algo suave también de Joe Arroyo. Ajá, vamos ahí con algo suave de Joe Arroyo para escuchar también. ¿Sabes? Cuando Leo Walker está, se mete, oiga. Oiga, nos metemos y nos traducimos ahí en medio, nos introducimos aquí en la computadora. Oiga, somos una locura. Lo importante es que nosotros siempre mantenemos el dial encendido con toda la gente, claro. Saludos para Norman Jaramillo también en su restaurante allá en la playa. Ya vamos a hacer, no sé, algo. Queremos hacer una reunión. Él me pidió hacer una reunión porque queremos hacer

al ir allá. No es mucho. Tranquilo, no se preocupe. Lo importante es que vamos a vacilar con piscina. Si te quieres bañar, te bañas. Y si no, están escuchando las mezclas porque es una fiesta por ahí retro que queremos hacerlo. Bueno, eso es lo que te está dando una pauta como para que tengan la idea. Pero lo importante es que nosotros queremos hacer algo muy bonito, pero con piscina. Está bien, no es que te vas a estar nomás parado. No. Una piscinita para que te vayas a bañar. Claro. Si no te bañaste en la semana, ahí te bañas rapidito, ¿no? Si no hay agua por tu sector, te vas a pegar. Una bañadita que es fresquito y estás vacilando y todo, ¿no? Qué chévere, eso es lo que estamos pensando, ¿no? Esta es una, recién le ponía una pauta para ver cómo nos organizamos acá con este personaje.

con seguridad y bueno y todo. Claro. Bueno, vamos a ver, vamos entrando más en lo que es la música del recuerdo, porque estamos recordando unos temitas muy bonitos aquí el día de hoy. Usted sabe que cuando le da arte le pone movimiento, y ahí venimos con esto.

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Bueno, ahí estamos entonces con el reloj marca 11 y 5 minutos. Seguimos entonces ahí compartiendo con ustedes buenos momentos, ¿no? Saludos para todo ese personal que está activo, disfrutando de lo mejor de la programación en la mañana, por supuesto, ¿no? ¡Qué chévere! Ahí estamos enviando saludos también a toda esa gente bacana que siempre se está reportando. Reporta en sintonía, claro, por supuesto, ¿no? Saludos, dice nuestro amigo Leonardo, desde acá del barrio Ecuador. Ahí están ya disfrutando desde el barrio también Balcón del Pacífico, el centro de playas, Malecón. Ahí está toda esa gente bacana que siempre reporta sintonía. Para mis amigos Tecimoteros también. Ah, y a los Tecimoteros, sí. Ellos siempre, hasta regalo, llevaron al día de que celebramos un año más, ¿eh? Acá vinieron los muchachos a retirar los regalos. Claro, por supuesto, como siempre, nosotros siempre damos un poquito de cariño a ti y a todas las personas.

0: contigo, compartiendo, qué chévere. Bueno. Sí, la ingeniera nos piden por ahí, dice que quiere bailar reggaetón. Pero no los de ahora, no los de ahora, dice los de que pasaditos. Ella está camellando en este momento, pero quiere bailar reggaetón. Vamos a complacerlo, ¿ok? Vamos a complacerlo porque el día es martes del recuerdo. No sé qué, estamos 18, ¿no? ¿Qué? ¿Cómo pasa el tiempo? Se nos va ya agosto, oiga, ya. Quería la fiesta de playa, no hubo fiesta, pero bueno, ahí vamos. Entonces, ya se va agosto, viene lo más importante. Viene el mes más importante también, que ya vienen los feriados y todo eso, y mucho más. Sí. Bueno, venimos con más para ustedes. Algo del recuerdo.
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0: Bueno, ahí estamos. Qué manera, cuando son exactamente 11:32, ahí estamos compartiendo contigo esta hora, ¿no? Que muy bonito, ya las horas que es de, se están preparando para ya almorzar, los puestos de comida ya en el centro de playa, en la plaza de gastronomía, ahí está toda la gente también. Sí, un sitio muy importante donde usted puede ir a tomar algún un refresco, una comidita bien sabrosa, ¿no? Ahí están todos los vendedores de comida, de
1: alimentos. ¡Habla, mujeriego!
0: También ahí, sí, ahí también hay.
2: ¡Oye, mandarina!
0: También, hay de todos ahí, de todos van ahí, sí. Saludos especiales también allá en el Malecón. ¡Qué manera! Ahí están los restaurantes también, están en Fuchito.

ido de viaje. Sí. Ya en labores me dice, ya voy por ahí porque me quiero comer una corvina, le dije. Claro. Sí. Ya en labores, nuestro amigo Celeste, qué manera, qué bonito, ¿no? Espero que me haya traído el un cacao que le quise. Sí, algo así. Que... Ajá, sí, ya me lo iba a traer. Vamos, espero que me lo haya traído. Ya voy a pasar viendo, oiga, eso. Ese encargo. Sí. Chévere, ya, bacano que esté aquí, ya nuestra amiga Celeste ya laborando, ¿no? Sí, se había ido. No sé por dónde que estaba, pero como que estaba en una selva, oiga, sí. Yo dije, el burro se le perdió, no lo pudo sacar, ¿no? Pero bueno, ahí estamos entonces compartiendo buenos momentos allá en el comedor Alexandra. Ahí está nuestra amiga Celeste, ya activa, me dice, ya estoy aquí. Qué chévere. Nuestro amigo Angelito Rivas, yo creo que la colorada se lo ha arrancado. No da señal de vida este amigo Angelito Rivas, pero bueno. Bueno, por ahí me imagino más tarde estaré ya saludando. Ok, venimos con más ya en los momentos ahí finales de la programación, pero aún faltan todavía, no crean. Sí. Continuamos, sí, así es. Bueno, por ahí me imagino más tarde.

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0: Bueno, conmigo será hasta el día de mañana. Bendiciones a todos, pásenlo muy bonito. Disfruten el momento, disfruten el día. Hay alguien, mira aquí, como siempre, ¿no? Claro. Conmigo será su pana Leobardo hasta el día de mañana. Gracias, bendiciones por estar conmigo siempre en la mañana hasta esta hora. Y continuamos con la programación, porque no se vayan. No lo dejen solo, dice Pedrito Mora. Ahí estamos, entonces. Chao, hasta el día de mañana.
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1: Son las 14, con 3 minutos.
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3: ¡Al aire! ¿Qué tal? ¿Cómo estamos, amigos? Ya nos encontramos desde los estudios de Pirata Radio, la 100.9, para compartir una tarde llena de buena diversión, de buena música, un ambiente súper exclusivo. Bienvenidos, bienvenidos todos aquellos que desde tempranas horas están laborando, sí, en su emprendimiento, en los mercados, en las farmacias, ahí en su oficina, en las dependencias públicas y privadas. Para todos aquellos que se están dirigiendo en el transporte público, transporte intercantonal, por supuesto también para los grandes amigos que están laborando en las diferentes instituciones educativas, para todo ese personal también que está trabajando en las tricimotos, los profesionales del volante, a todos aquellos amigos que están en los diferentes recintos, parroquia, y por supuesto sitios aledaños acá a nuestro cantón. Bienvenidos, bienvenidos. Hoy, tarde de martes 18 de agosto. ¿Cómo avanza? ¿Cómo avanza? Martes 18 de agosto. Hoy sí está un sol muy, pero muy potente. Sí, muy potente, muy potente. Tome las respectivas precauciones si usted va a realizar alguna actividad, algún trámite, va a salir a hacer algunas compras. Sí, trate de ir en tricimoto, en taxi. Sí, y regrese. Hidrátese bastante, sí, hidrátese bastante. Hora de almuerzo también para todos aquellos que van llegando a sus hogares. Por supuesto, luego de una jornada de labores, aquellos que también recién se dirigen a su trabajo en la jornada vespertina y nocturna. Para todos aquellos que ya están conectados a través de la www.pirataradio.com, a través de las diferentes plataformas digitales, una de ellas TikTok. Aquí estamos en la cuenta de DJ El Ñato Asensio para saludarlos, para visualizar su mensaje, su saludo. A través del 0988-881291, también se puede comunicar, puede enviar su nota de audio, solicitar su éxito. Bienvenidos, bienvenidos a la programación de Al Rojo Vivo, aquí en Pirata Radio.

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2: Sí, señores, sí, señores, ya estamos acá marcando las 14 horas con 36 minutos. Buenas tardes al sector turístico. A todos aquellos que están laborando ahí en lo largo y ancho del malecón de playas. A los amigos que están ahí también en las carpas, sí, en los parasoles, por supuesto. Buenas tardes al sector turístico. A todos aquellos que están laborando ahí en lo largo y ancho del malecón de playas. A los amigos que están ahí.

Julio César Guaranda me dice, confirma, oye, confirma. Allí en Chongón también nos está visualizando y escuchando la programación a través del TikTok. Carolina, Carolina con K. Sí, Carolina con K, no Carolina normal, ¿ah? ¿Eh? Esta es Carolina aniñada, sí. Sí, señores. Gracias también a mi gran amigo en Guayaquil, Willy Colón. Saludos para mi brother. Ah, colega de radio también allá. Saludos también para... Por acá me estaba para mi gran amigo Fabián Guzmán. Sí, hoy está de labores. Está bastante, dice. Está bastante ocupadito, pero ahí está haciendo todo su trabajo. Y escuchando la programación. Buenas tardes también a mis grandes amigos, los profesionales del volante. Sí, señores, ahí la Fuerza Amarilla. Aquellos que están laborando, laborando, sí, señores, en todo el sector de Playas Villamil. Para Llaverito EC también, hoy está de cumpleaños Llaverito. Este es como el payasito Cascarita, toda la semana cumpleaños. Toda la semana cumpleaños este Llaverito. Sí, señores. Para María también, que se encuentra en algún lugar de Playas Villamil. Angelito Rivas en el Parque Infantil me dice, hola, ¿qué tal, chico incógnito? Ya activo, dice, desde el Parque Infantil. Saludos a todos, saludos a todos. Sí, qué chévere, gracias. Gracias a todos aquellos que están desde su hogar. Por supuesto, escuchando la programación para mi gran amigo. Aquí cerquita, nomás por el barrio San Jacinto. Para Eduardo López, Edu López. Sí, el dinosaurio de las mezclas. Me decía el Leo Arthur, que anda de paseo, me dice por acá. No está entre ríos, está de paseo, me dice. Hoy tenemos un tema muy especial para conversar, para dialogar, para entablar, sí, para indagar un poco más de la información que nos registras también a través de las diferentes plataformas digitales, los diferentes medios de comunicación. Vamos a empezar dándole lectura, a un tema que está trascendiendo y está en todas las noticias, especialmente en las redes sociales. Me dice lo siguiente: si pensabas que lo habías visto todo en TikTok, la tendencia de farmear aura, sí, cruzó la pantalla, dice, y llegó en vivo. La dinámica de es simple. Jóvenes compitiendo en círculos callejeros para demostrar quién tiene más presencia mediante baile, gestos virales y pases de anime. ¿Ah? Farmear aura. Ahora es el término farmear aura, sí. ¿Qué significa esto de farmear aura? ¿Ah? Es una expresión, sí, es una expresión viral de internet que significa hacer cosas para acumular carisma, estilo, respeto o presencia imperturbable. El concepto nació de las redes sociales, de la mano de la generación Z y de la generación Alpha. Fusionan dos términos específicos: farmear, del argot del videojuego, de palabra farm, granja, que implica repetir acciones de forma constante para recolectar recursos, experiencia o puntos. Aura, utilizado en internet para describir el nivel de vibra, facha, confianza, elegancia o magnetismo, persona que transmite a alguien. Por lo tanto, farmear aura consiste en actuar de manera calculada, fría o ingeniosa para sumar puntos imaginarios de estatus increíble hacia los demás. ¿Ah? Esta es la

0: información que nos está arrojando en las diferentes plataformas digitales, en los diferentes medios de comunicación. Sí, también está en el internet. Farmear aura, sí. Este es otro término también. Hace unos meses hablamos sobre los Therian, ¿verdad? Sobre los Therian. Ahora es farmear aura. Bueno, en nuestros tiempos, por allá por los años 90, nosotros, digo nosotros, ¿sí? Teníamos otro tipo de competencia. Hacían círculos, ¿sí? No sé si los muchachos en ese tiempo de las discotecas se recuerdan cuando se colocaba la música industrial y se comenzaban a rapear, ¿no? Se comenzaban a rapear y existían así grupos de baile, ¿sí? Que demostraban los pasos. Ahora acá creo que son farmear aurea, es que están demostrando que hagan el gesto, un gesto, ¿no? Un gesto, algo cómico, algo cumbre, para cautivar las personas que estén viendo, ¿no? Eso es farmear aura. Oiga, qué bueno, qué bueno. Vamos avanzando nosotros, 14 horas con 44 minutos, aquí en Pirata Radio.
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1: 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Sí, señores, sí, señores, 15 horas con 11 minutos. Ahí estuvimos con unas complacencias musicales, por supuesto, de diferentes puntos de nuestro querido cantón. Vamos a enviar saludos allá en la comuna, en Gabao. Nada más y nada menos para Vanessa Rodríguez, ahí en el barrio Paraíso, a full sintonía. Por acá también está Carolina desde Chongón, escuchando la programación en esta tarde. Mi gran amigo Ronald Martínez desde Pozorja, ahí en la lubricadora de labores, de labores. Por acá también me están enviando a través del 0988-881291 desde el barrio Bella Vista. Sí, señores, a full sintonía de Pirata Radio. Angelito Rivas me dice: chico incógnito, por favor, dice, envíamele un saludo a la colorada. Este Angelito Rivas anda enamorado. Gracias también a mis grandes amigos aquí en el barrio San Jacinto. Saludos para Catita Yagual de Picantería Catita. Gabriel Pilay en Solimar, Panadería Pilay. Para mi gran amigo Kevin de Food and the Moment, su emprendimiento, sí, de comida rápida, exquisito, garantizado en el barrio 26 de marzo. Saludos especiales también en el populoso sector de la Cuatro Esquina. Ahí está José Quispe, en Minis Market Valeria. Mi gran amigo Edison Borbor en los bajos de Papi Guillo. Oye, como siempre me dice, a full sintonía. Mañana llevamos el auto a lavar, sí, mañana, me esperas ahí, no te vas a mover, sí, mañana llevamos el auto. Por acá tenía una buena conversación, le diré que tenía una buena conversación y me salieron un poco de atacados y atacadas, por acá también. ¿Sabe de qué estábamos hablando? Estábamos hablando de los tóxicos y las tóxicas. Sí. Y enseguida aparecieron un poco de atacados y atacadas. La pregunta de esta tarde, ponte pila, la pregunta de esta tarde. Sí. ¿Te consideras tóxico o tóxica con tu pareja? ¿Te consideras tóxico o tóxica con tu pareja? 0988-881291. Por acá me decía mi gran amiga Vanessa que ella era tóxica, sí. Que ella era tóxica, dice. Ah, por acá me decía, bueno, dice. Pero aprendí ya no a ser tóxica, porque igual, dice, aprendí a querer así, a mi manera, sí, a mi manera, dice. Sí, y ahora ya no es tóxica, ahora vive feliz, dice. Sí. Mi gran amiga Vanessa Rodríguez allá en Engabao me dice, ahora aprendió a ser feliz, ya no es tóxica, pero antes sí era tóxica, dice. Sí, dice, mi esposo era, dice, más o menos como tú estás viendo a Brad Pitt, dice, muy hermoso, y le llovían las mujeres, ¿cómo no va a ser tóxica, no? Por acá también me dice, hable también de los tóxicos, me dice Carolina. También, sí, por eso le estoy diciendo, ¿no? ¿Usted se considera tóxico o tóxica con su pareja? Al 0988-881291 me dice, ¿es en serio? Sí, ¿es en serio? Sí, me dice por acá Ronald Martínez que no, él no, dice, él no es tóxico. Ya no es tóxico, dice. Ya no es tóxico. Ah, ya, listo. Saludos, Kipiratoski, ahí llegó la chica Delirio. Hola, Delirio, dice. Ah, ahí está Caro, la pelucona. Le comento algo, ¿no? Algo aquí entre nos, pero que nadie más lo sepa. Una de aquí empieza bien bonito, dice, a farrear con cerveza Estela. Después va a dejar la cédula por un par de guanchaca. 0988-881291. Por acá me dice, hola, ¿qué tal, chico incógnito? Dice, te veo más guapo. Gracias. Sí. Gracias, amigo. A ver, dice, por acá, dice... Allá. Por acá no está nuestro querido director. Dice, un saludo, dice, para el locado John, más conocido como Pared Chueca. ¿Ves que este man también anda contratando todo eso obrero barato también, loco? Por eso que le hacen las cosas todas chuecas. Sí. Saludos, me dice, chico incógnito, a full sintonía desde la vulcanizadora de Luchito Luna. Dice full música, dice a full nostalgia, dice come cuñada, dice, y la hoja que está contento que va a ser papá de nuevo, dice, y el fin de semana celebran los meadictos. Ah, qué bueno. Oye, invitarán allá esas malas influencias también. Saludos para mis grandes amigos. Me dice ya la pelucona, dice, estoy en Chongón. Sí, saludos para Hamilton Canto también, que va ingresando acá en el live de el TikTok. La pregunta, sí señor. ¿Se considera tóxico o tóxica con su pareja? Vamos, participa al 0988-881291. Vamos a tener muchos premios. Así que participa. ¿Te consideras tóxico o tóxica con tu pareja? Sí, vamos, participa. Vámonos con música en esta tarde aquí en Pirata Radio.

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1: ¡Al aire! Tremendo éxito musical. Ahí estamos complaciendo a los grandes amigos que están interactuando a través del 09-88-88-1291. Ya estamos marcando las 15 horas con 37 minutos a través de Pirata Radio, la 100.9 en la programación de Al Rojo Vivo. También puedes escucharnos a través de la www.pirataradio.com. Con un solo clic escucharás toda la programación las 24 horas al día. A través del automático nos llegan los siguientes mensajes, ¿sí? Mucha atención, me dice. Un saludo muy especial para el alocado John, más conocido como el maestro Pared Chueca. Nos llegan los siguientes mensajes, ¿sí? Mucha atención, me dice. Un saludo muy especial para el alocado John.

0: y vio que esa pared estaba pero recontra que chueca, ¿no? Oye, qué manera, qué una. Por acá también me dice, ¿qué tal, chico incógnito? Me dice, respondiéndole a su pregunta, dice, yo no he sido tóxico, no soy ni lo seré, alegre vivo, tal como soy. Atentamente, Angelito Rivas. Ah, para que vea, sí, para que vea. Sí, por acá me dice, ¿qué tal? Dice, chico incógnito, buenas tardes. Le saludamos. Me dice, mi esposa era tóxica, dice. Mi esposa era tóxica. Pero tuve que actuar con el plan B. Oye, no, terrible ya. Muy bien, muy bien. Me dice por acá, ¿qué tal, el chico incógnito? Buenas tardes, me dice. Mi antigua novia era tóxica. Dice, no me podía ver en nada porque era un problema. Terminé dejándola. Oye, son terribles, son terribles. Por acá también me está saludando a través del portal del TikTok en la cuenta de DJ El Ñato Asensio, mi gran amigo Nilo León Mite Rodríguez desde la parroquia Progreso. Saludos, me dice. A full sintonía en Progreso, dice Radio Pirata, la mejor radio. Gracias, gracias. Gracias, Nilo. Por acá también se estaba conectando Lenin Suárez, la voz victoriosa. Me dice saludos, dice, aquí estamos sazonando las finas hierbas con el Chato, Wilson Chato, dice, con la Pini y el loquito René Ernesto Lindao. Ahí están, se van de asado los muchachos. Por acá también me dice, hoy sí hay premio, por supuesto, todos los días hay premio, todos los días hay premio. Ahí está saludando también la chica Delirio, ya retornando de sus actividades diarias, y por supuesto, por acá también me estaba saludando, ya listo, buenas tardes, señor, me dice, buenas tardes, señor, buenas tardes, señorita, buenas tardes, señorita, gracias, gracias. Saludos también de parte de Virginia Chancay, gracias, saludos, buenas tardes, buenas tardes. 0988-881291 para que usted siga participando, siga enviando. ¿Cuál es la pregunta, chico incógnito? ¿Usted, sí, usted es tóxico o tóxica con su pareja? ¿Usted es tóxico o tóxica con su pareja? 0988-881291. En esta tarde de buena música aquí en Pirata Radio.
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1: ¡Al aire! Por supuesto, ahí estábamos disfrutando un éxito de los Terrícolas, sí, la carta. Me dice por acá, no me pongas esa música porque me haces acordar, dice. Ahí estamos complaciendo a los grandes amigos que se están conectando, enviando sus mensajes a través del 0988-88-1291. Puedes solicitar tu éxito, puedes enviar tu notita de audio. Ah, también puedes participar por muchos premios que vamos a tener en esta semana. Gracias, gracias también a nuestros grandes amigos, los auspiciantes. Estaremos obsequiando premios. Vamos a enviar saludos también a todos los grandes amigos en los diferentes barrios. Ah, ya, ya, ya. Estamos hablando de las parejas de tóxicos, sí. ¿Usted se considera tóxico o tóxica con su pareja? ¿Usted se considera tóxico o tóxica con su pareja? Sí, por acá me dice, sí soy tóxica, dice, pero poco, dice. Después que revise el celular, ahí se me pasa. Ya, listo. Saludos también para Llaverito S. Hoy está de cumpleaños, Llaverito, también. Sí. Perdimos a Cascarita también desde la fiesta de playas. Se ha ido de Basile con Gabino Pampini. No aparece, no aparece. Si Angelito Rivas lo ve por ahí por el parque infantil, la Cascarita, dígale que lo estamos preguntando por acá. Ahí en el parque infantil, Angelito Rivas. Saludos especiales a todos los amigos en el sector turístico, en el malecón de playas. Allá, sí señores, en la parte del Esterillo, sector de las hamacas. Por ahí también saludamos al magíster Byron. Sí. Dos. Al magíster Alex Yagual Cruz, sí. Ahí en el populoso, la populosa cabaña del tío Johnny. Acá me confundía con Byron Cruz. Byron Cruz sigue de gira. Ahora se va para Perú, se va para Perú. Qué bueno, qué bueno. A darle al trabajo, sí señores. Ahí inyectándole mucha energía positiva. Marcamos ya las 16 horas con 10 minutos. Chico Incógnito, repíteme la pregunta. ¿Usted se considera tóxico o tóxica con su pareja? Déjenos saberlo a través del 0988-881291. Por acá también estamos enviando saludos a través del portal del TikTok en la cuenta de DJ El Ñato Asensio. Saludos, saludos, me dice por acá. Allá en el comisariato Miguel Ángel, a full sintonía. Todo ese personal escuchando diariamente Pirata Radio. Ahí en la Bahía de Playas, para Yoconda La Riva. Ahí en la Plaza Gastronómica, a pocos pasos también está la oficina de Hamilton Canto. Saludos especiales para todo ese personal. Ahí en el nuevo Parque Lineal, en pleno centro de playas, en la avenida Paquilla. Ahí saludamos también al personal de Inco Store, sí señores. En la avenida Pedro J. Menéndez Gilbert. Ahí en los bajos de Papi Guillo, saludos para el Yoyo Borboro. En la cuatro esquina, por supuesto. Saludos para mi gran amigo Quispe, José Quispe. en la urbanización, no es urbanización, Ciudadela Mónica de Verduga, a full sintonía también. Ahí en la esquina de las Rosquitas también. Esquina de los Cachudos. ¿Qué será de Ilen Mesa también? ¿Se ha perdido Ilen Mesa? Las malas influencias de la vulcanizadora de Luchito Luna están contentos porque dice que han cogido a la muda. Se han reconciliado con la muda. Vámonos con música, por supuesto, a través de Pirata Radio. Me solicitaron algo de Oscar de León. Me dice, oye, tú tienes esa música que dice, vamos, llévala al cine, cómprale mango. Sí, sí, pero no se llama llévala al cine, se llama Detalles. ¿Ah? Me hace acordar a mi gran amigo Roy Villacreces. ¿Ah? No, no me la pongan así. Oye, tú tienes esa música que dice, llévala al cine, cómprale un mango en el parque. Se llama Detalle, se llama Detalle. Vámonos con música, por supuesto, a través de Pirata Radio, la 100.9.

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1: Sí, señores, sí, señores, ya marcando las 16 horas con 36 minutos a través de Pirata Radio, la 100.9 en toda Playas, Villamil. Ahí estamos extendiendo los saludos a través de la www.pirataradio.com para mi gran amigo Mario Arámbulo, allá en New York City. ¡Qué chéverísimo! Gracias también a Ramiro Coronel en la capital de la República. ¡Qué chévere! Me dice, a full sintonía. Chico Incógnito, ¿cuál es la pregunta? Sí. ¿Te consideras tóxico o tóxica con tu pareja? ¿Te consideras tóxico? Sí. Sí, ¿te consideras tóxico o tóxica con tu pareja? Vamos, escríbenos a través del 0988-881291. Por acá también estamos saludando en el portal del TikTok. Me dice Carolina, me puede complacer con los éxitos de Sharon la hechicera. Quiero preparar una coreografía, por favor. Ya listo. Ya vamos, vamos. Vamos a seleccionar éxitos de Sharon para una coreografía allá en Chongón. Tiembla, tiembla, Chongón, tiembla. Mi gran amigo Nilo Viter Rodríguez, allá en Progreso. Saludos especiales para toda esa linda gente allá en Progreso. Por acá también la chica Delirio me dice, saludo a mi chiquita allá en Progreso. Mi gran amigo Ronald Martínez, mañana le llevamos en la nave. Mañana le llevamos la nave para que la deje perfumadita. Allá en Pozorja, saludos especiales a mi gran pana Ronald Martínez. Como que comienza a ser sec de la mala, ¿no? Como que comienza a ser sec de la mala, sí. Por acá también me está enviando el hombre más guapo de Playas. Ya, sí, listo. Me dice el hombre más guapo de Playas, me dice, saludos, dice, saludos. Este muchacho anda ahí con pared chueca, también creo que anda de oficial de pared chueca. Este muchacho anda ahí con pared chueca, también creo que anda de

ya terminamos con salsa. Para que te conectes recién también. Saludos especiales también para todos los grandes amigos. Por acá me dice, hola, ¿qué tal, chico incógnito desde Bellavista? Saludos especiales también en San Vicente. Para todos los grandes amigos que se encuentran de labores, sí, en el centro del Cantón Playas. Saludos para Pepe Tombo. Oye, Pepe Tombo también se ha perdido, ¿eh? Se ha perdido Pepe Tombo. No sé qué está pasando con los muchachos, ¿eh? Se ha perdido el payaso Cascarita. Se ha perdido el loquito René Ernesto Lindao. Para la Fuerza Amarilla, por supuesto, la Fuerza Amarilla. Mis grandes amigos profesionales del volante están ahí día a día conectados a través de la señal de la 100.9. Se ha perdido el papero. Sí, se ha perdido también el pastelero. Pedrito Mora también. Ya no hay papas rellenas de chocolate. Está cerrado el negocio. Todo fue que se fue al morro. Y se comió las ganancias y el capital. Nada, estamos infames. No hay ni el pastelero, ni el bollero. Nada. Vámonos con música. Vamos a complacer, por supuesto. Vamos a recordar a Sharon la hechicera. Aquí en Pirata Radio, la 100.9.

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1: 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Sí, señores, sí, señores, ahí estuvimos complaciendo en el segmento del 3 sin sacar. Hasta estuvimos esperando los canelazos, pero no llegó el señor Alex Junior. No sé qué le pasó. Anda buscando aún todos los ingredientes para el canelazo. Ahí lo estuvimos esperando. Gracias a todos aquellos amigos que están a través de las diferentes plataformas digitales, a través de la www.pirataradio.com. Con un solo clic escucharás toda la programación las 24 horas al día. Salúdame, Oche, salúdame. Ahí vamos a enviar saludos. En la parroquia Progreso, para la chiquita, sí, lo extrañan mucho, dice la chiquita. Saludos especiales también allá para Nilo Víctor Rodríguez, a full sintonía en Progreso. Por acá también estamos saludando a mi gran amigo Kevin, ahí en su emprendimiento, el Food and the Moment. Saludos, saludos, me dice por acá, oiga. Angelito Rivas no dio con el local, dice. No dio con el local. Sí. En el barrio 26 de marzo, sí, barrio 26 de marzo. Ahí tiene acumulado un premio Angelito Rivas. Ahí en el parque infantil. Sí. Dice que está esperando que sea doble ya. Hablando de Angelito Rivas, me dice que le envía un saludo especial para la Colorada. Este Angelito anda enamoradito. Por acá también estamos enviando saludos. Hoy el hombre más guapo de playas anda de oficial del ingeniero Pared Chueca. No hay merienda. Gastó todos sus recursos irse a pasear al morro. No hay meriendas ya. Saludos especialísimos para todos aquellos que están disfrutando a esta hora la programación. Mis grandes amigos profesionales del volante, los chicos en las tricimotos, ahí en el centro del Cantón Playas, por supuesto. Por ahí saludamos a Ramón Cel, al flaco Fabricio, al chinche, sí señores, las malas influencias allá en la vulcanizadora de Luchito Luna. 17 horas con 25 minutos, avanzamos con buena música.

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Sí, señores y señores, con buena música del Gran Combo, nosotros estamos despidiendo, llegando a la parte final de la programación del Rojo Vivo. No te despegues de la sintonía, se viene el chichazo de las 6, por supuesto, toda la programación de Pirata Radio con un solo clic. Entra a la www.pirataradio.com, Radio Box, entra, solo le das un clic y escucharás las 24 horas al día la mejor programación desde Playas Villamil. Te acompañó acá en los controles el DJ Ñato Asensio y en la voz over el Chico Incógnito. Un gusto acompañarlo, nos vemos, cuídense mucho.

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2: 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Son las 18. En punto.
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